0: estás escuchando las primeras del deporte. Toca la pelota, PH.
1: Opa, tocando la pelota. 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